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0: Las 23 horas, 3 minutos.
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0: cantante de La Conga, hermano.
1: Gracias, hermano.
0: Pronto se vienen novedades, ¿no?
1: Por supuesto, por supuesto. Temazo.
0: Estar atento para el 24.
1: Temazo. 24 de diciembre, regalo de Navidad.
0: El aplauso para Pablo, che.

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Hola amigos, soy Alejandro Sanz y bueno, desde aquí quería agradecerle a los homenajeados por ayudarnos a vivir en un mundo mejor y por creer en la paz. Así que les quiero mandar un abrazo especialmente a mi amigo Ricky Martin y a Ricardo Montaner y dedicarles esta canción para todos ustedes y para mi país, para España y para toda la gente que sigue creyendo en la paz. Un abrazo.

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1: ¿Estamos listos?

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1: Este tema va dedicado para todos los que alguna vez sufrimos el corazón roto. Y dice...

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0: Sagitario.
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4: Son las 4:32 minutos.

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11: Las 5 de la mañana, 55 minutos.

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0: Las 9 horas, 10 minutos.
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0: Sagitario.
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0: Sagitario.
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0: pleno, a pleno.
1: ¿A pleno?
0: Sí, bailando allá atrás. Hola, gente, ¿cómo va? ¿Todo bien? La gente en casa. ¡Suena! ¡Sí, señor!
1: ¡Bueno! Para todas las solteras,
0: señor.

0: cantante de La Conga, hermano.
1: Gracias, hermano.
0: Pronto se vienen novedades, ¿no?
1: Por supuesto, ¿eh? Por supuesto. Temazo.
0: Estar atento para el 24.
1: Temazo. 24 regalo. De diciembre, regalo de Navidad.
0: El aplauso para Pablo, che.

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Hola amigos, soy Alejandro Sanz y bueno, desde aquí quería agradecerle a los homenajeados por ayudarnos a vivir en un mundo mejor y por creer en la paz. Así que les quiero mandar un abrazo especialmente a mi amigo Ricky Martin y a Ricardo Montaner y dedicarles esta canción para todos ustedes y para mi país, para España y para toda la gente que sigue creyendo en la paz. Un abrazo.

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1: Las 11:24 minutos.

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1: ¿Estamos listos?

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1: Vámonos más.
2: Este tema va dedicado para todos los que alguna vez sufrimos el corazón roto. Y dice...

0: Los aplausos. Ya no vuelvas con estos cracks.
1: Un aplauso muy grande para
2: la Cruz Arriba.
0: ¿Qué hacemos? ¿Seguimos? ¿Lo dejamos que se vayan los chicos? 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Sí.

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4: Las 14 horas, 39 minutos.

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0: Las 19 horas, 17 minutos.
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2: Las 19 horas, 21 minutos.

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hermanos, tengan ustedes muy, pero muy buenas noches. Gracias, le damos al Señor, lo saludamos con la paz que Él nos brinda, la paz que sobrepasa todo entendimiento, ¿no? La paz de nuestro amado Dios. Gracias le damos porque podemos estar un lunes más aquí para compartir su palabra, llevar su mensaje. En esta noche fría, pero una noche especial para estar ahí en la cocina ya, que la patrona empezando a cocinar o estar ahí sentadito cerca de la estufa y escuchar esta radio, escuchar la 96.9 y escuchar la palabra de Dios. Por sobre todas las cosas, escuchar la palabra de nuestro bendito y amado Dios. Por eso te damos gracias, Padre, por este día, gracias por las cosas tan, pero tan lindas que haces por nosotros, y tratamos de devolverte algo de lo mucho que haces por nuestras vidas. Por eso, papá, dejamos este programa en tus manos y que se hagan bajo tu divina voluntad. Bendecimos, Señor, la vida de mi esposa que está escuchando la radio. Bendecimos, Señor, a nuestros hermanos de Héctor y Vero, de Cañada. Bendecimos a Ercilia y a nuestro hermano Otto, que están infaltables escuchando siempre la palabra de nuestro amado Dios. Nosotros somos esos mensajeros que llevan la palabra, somos los que venimos anunciarles las buenas noticias, ¿no? Qué hermoso y maravilloso es cuando uno puede dar una buena noticia. Por eso, que todos aquellos que reciban una palabra que sea de restauración, que sea de fortaleza para aquellos que andan por ahí medio desanimados, sin ganas quizás, sin tener un mañana. Que lo diga, bueno, mañana o a partir de mañana vamos a empezar a mejorar por esto y por lo otro, pero debemos nosotros primeramente, como dice la palabra, buscar el reino de Dios y su justicia. Todos aquellos que buscan al Señor van a tener su recompensa, porque él dice, todo aquel que me buscare no le dejaré afuera. O sea que todos debemos buscarlos a Él, y Él está ahí para recibirnos, para decirle, aquí estoy. Él es el único Dios en el cual podemos confiar, no hay otro Dios. Debemos depositar toda nuestra confianza en Él, todas nuestras cargas, porque Él tiene el control de todas las cosas, porque Él es el creador de este mundo y de todas las cosas que hay. Entonces, ¿cómo no dejar nuestras preocupaciones, nuestras cargas, nuestras aflicciones, nuestras dudas, dejarlas en sus manos? Y Él va a transformar, Él va a cambiar tu corazón. Debemos abrir nuestro corazón, dejarlo entrar para que Él empiece a obrar, empiece a sacar esas cosas que no son de su agrado, empezar a limpiar ese corazón, quizás que esté herido, que esté endurecido, que esté entristecido, amargado por ciertas cosas. Pero Él es un Dios de paz, es un Dios de amor. Él quiere lo mejor para cada uno de nosotros. Pero debemos buscar su reino, debemos buscar su justicia, debemos buscar su amparo, su fortaleza. Él es nuestro pronto auxilio en nuestras tribulaciones, es decir, Él es nuestra solución a nuestros problemas. Entonces, debemos confiar en Él, absolutamente en Él, porque Él conoce cada situación. No hace falta que uno le vaya a decir, mirá, que a mí me está pasando esto. No, Él ya conoce. Lo que Él quiere es escuchar nuestra voz.
Que uno vaya y le diga: Padre, tengo este problema, Padre, hay algo que se trabó, que no puede salir, no sé, Padre, no encuentro un trabajo, nuestra economía, Señor, no está pasando por un buen momento, tengo problemas de salud, hay tantas cosas que uno no conoce, pero Él sí, Él conoce todo, Él sabe de tus preocupaciones, sabe de tus aflicciones. Por eso debemos dejar todas nuestras cargas a los pies de Cristo. Él nos hace libre. Él lleva todos nuestros problemas, y se las presenta al Padre, al Dios Padre y Todopoderoso. Y empiezan a trabajar, empiezan a obrar en nuestras vidas, Padre, Hijo y Espíritu Santo. Debemos confiar en ello, porque fuera de nuestro Dios no hay otro. No hay otro, por más que el mundo te diga: mirá que hay este parapsicólogo, mirá que hay este vidente, mirá que hay este. No, no, no. El único que conoce profundamente tu corazón y el único que conoce profundamente de tus aflicciones y de tus problemas es nuestro amado Dios. Ese Dios vivo. Y a Él debemos acudir. ¿Queremos llegar al Padre? Bueno, debemos pasar por Jesucristo, aceptarlo en nuestro corazón. Como siempre digo, debemos aceptarlo en nuestro corazón como nuestro único Señor y Salvador. Y ahí tenemos un acceso directo al Padre, porque sin ese puente que es Jesús es imposible llegar a Dios. Entonces, a través de Él, todo lo que le pida a mi Padre en mi nombre, dice Él, Él os dará. Pero debemos pedir en el nombre bendito y glorioso de Jesús. Amén.

0: bonito, qué bonito. No temas, dice el Señor. ¿A quién temeréis? Si Él está con nosotros, ¿quién en contra nuestro? Bendito sea su nombre. Bien, hermano, vamos a compartir una palabra que está en el librito de la Buena Semilla, que es del día de ayer, domingo 17 de mayo, y dice: el desaliento. Una palabra para aquellos que andan sin ánimo, por ahí, sin encontrar un rumbo fijo, ¿no? Y la palabra es para ellos, para los que andan desalentados. Y Dios tiene una palabra para ellos. Dios tiene una palabra para cada una de esas personas que están ahí a la deriva o no tienen un rumbo fijo, como decía. Pero dice en el Salmo 119:28, dice: himno a la palabra de Dios, es el título, himno a la palabra de Dios. Y el Señor dice en el Salmo 119:28: cumple tu promesa y dame ánimo, pues estoy muy decaído y el dolor me está matando. Yo te conté mi vida y tú me respondiste. Enséñame a cumplir tus mandatos y pensar solo en tus maravillas. ¡Wow! Bendito sea el Señor. Bendito sea el Señor. Por eso que lindo que es poder depositar todas nuestras confianzas en las manos de Dios. Porque Él dice que Él va a cumplir con las promesas y dame ánimo. Cumple tu promesa y dame ánimo, dice el salmista aquí. Pues estoy decaído y el dolor me está matando. Yo te conté mi vida y tú me respondiste. Enséñame a cumplir tu mandato y pensar solo en tus maravillas. Debemos cumplir con el mandato del Señor, que es este, precisamente, ir y hacer discípulo, leer su palabra y poder llevar a cada uno de aquellos que hoy por hoy están pasando un momento complicado, un momento de dificultad, por los problemas que hay en el país, también un problema económico, un problema de salud. Hay tantas cosas que por ahí uno por ahí se encuentra desanimado, sin fe, sin esperanza. Pero acá el Señor dice: cumple tu promesa. Es decir, la promesa del Señor es: no te dejaré ni te desampararé. Él va a cumplir con su promesa. Y dice: dame ánimo, dice el salmista. David acá estaba pidiéndole: dame ánimo, no me dejes caer. Levántame, muéstrame una salida. Porque Él es el Dios Todopoderoso y no va a dejar a justos desamparados. Siempre tiene solución para toda clase de problema. Pero debemos buscar a este Dios bendito y a este Dios maravilloso. También dice en el Salmo 119:16, dice: mi mayor placer son tus mandatos, jamás me olvidé de ello. Yo estoy a tu servicio. Trátame bien y cumpliré tus órdenes. Estoy de paso en este mundo. Dame a conocer tus mandamientos. Ayúdame a entender tus enseñanzas maravillosas. Qué lindo cuando dice: ayúdame a entender de tus enseñanzas maravillosas. Y acá dice: enséñame a cumplir tu mandato y solo pensar en tus maravillas. Todas promesas que el Señor hace, y Él las va a cumplir, porque Él es un Dios todopoderoso, es un Dios que cumple con su promesa,
1: Y acá está David, le está diciendo, cumple tu promesa y dame ánimo. ¡Wow! Pues estoy muy decaído. Y en este momento quizás estés decaído, estés desanimado, estés ahí con tantas preguntas sin respuesta para el hombre común, pero Dios tiene la respuesta para esas preguntas que hoy por ahí te tienen perturbado, te tienen quizás sin ver un mañana con esperanza y con amor, pero debemos descansar en los brazos del Señor. Debemos decirle: Señor, aquí estoy, tú conoces mi problema, enséñame el camino en la cual debo andar. Entonces el Señor va a allanar esos caminos, va a limpiar esos caminos para que tú no puedas tropezar con las cosas que el enemigo por ahí va a poner, porque el enemigo está ahí dando vueltas como el león rugiente, dice la palabra, y hoy más que nunca está furioso, está esperando que uno cometa algún

error, algún pecado, querer o sin querer, entonces te agarra de ese lado y te empieza a meter cositas, y te empieza a decir, no, mira, tu Dios te abandonó, mira, no, la situación que vos estás, tu Dios no te va a salvar, y cuántas cosas que el enemigo quizás te esté susurrando ahora al oído. Pero hay un Dios todopoderoso, un Dios que no te va a abandonar, ni un Dios que no te va a desamparar, porque debemos creer en su promesa. Y acá en el Salmo 42:11 dice, Salmo 42:11 dice, pero no hay razón para que me inquiete, no hay razón para que me preocupe. Pondré mi confianza en mi Dios Salvador, solo a Él alabaré, solo a Él debemos alabar, solo a Él debemos honrar. Bendito sea tu nombre, debemos honrarlo creyéndole a Él en primer lugar, y haciendo sus buenas obras, llevando su enseñanza a cada persona que esté en el camino equivocado, quizás, o que ande en la oscuridad. Nosotros somos luz y debemos brillar en esos lugares de oscuridad. Por eso es una forma de honrar, y amar al prójimo, como dice su palabra, debemos amar al prójimo, de esa forma honrar a Dios. Por eso, mi queridísimo hermano, mi querido amigo, aquellos que están escuchando la radio por primera vez, le digo lo que dice el salmista acá en el Salmo 42:11, pero no hay razón para que me inquiete, no hay razón para que me preocupe, pondré mi confianza en mi Dios Salvador, solo a Él alabaré, solo a Dios debemos alabar. No hay otro Dios en la cual debemos confiar. Por eso, hermano, debemos buscar a mi Dios Todopoderoso, porque el título del Salmo 42 dice, pongo mi confianza en Dios. No hay otro en la cual podemos confiar, solamente en Dios. Por eso el salmista acá estaba poniendo toda la confianza en el único Dios Todopoderoso. Porque sabía y sabemos que Él no nos va a desamparar, no nos va a abandonar y tampoco nos va a dejar a mitad de camino. Él está con nosotros hoy, mañana y siempre. Él es el mismo Dios de David, es el mismo Dios de aquellos profetas en la cual trabajaban para su reino, aquellos que trabajaban para el Dios bendito. Ese es el mismo en la cual reina hoy, en la cual hoy estamos trabajando para Él. Estamos trabajando para ese Dios que ama a cada uno de sus hijos. Y aquellos que andan en el camino equivocado, el Señor dice que los va a perdonar a aquellos que se vuelvan de su mal camino. Y le ofrece. El Dios Todopoderoso le ofrece vida en abundancia y vida eterna. Por eso, no hay otro Dios en quien podamos confiar. El Salmo 27:1 dice, el Señor es mi luz y mi salvación. ¿De quién temeré? El Señor es la fortaleza de mi vida. ¿De quién he de atemorizarme? Esa la tenía bien clara. El salmista David la tenía bien, bien clara. Dice que el Señor es mi luz y mi salvación. Busquemos esa salvación, busquemos esa luz, que es el Dios nuestro todopoderoso, y Él nos hará libre de todo. No hay cargas que Él no pueda llevar. Entonces, ¿por qué preocuparnos? ¿De a quién temeré? Dice el salmista. Debemos confiar en Él. No hay otro Dios, no hay otra salida. Él es la puerta en la cual debemos ir a golpear, y Él dice la palabra, aquel que golpea mi puerta no le dejaré afuera. Qué bonito y qué hermoso son esas promesas en la cual

esa alabanza, ¿no? Esa también la cantamos los viernes en el templo. Qué lindo, qué lindo es alabar a Dios. Bendito sea el nombre de Jesús. Bendecimos a nuestros hermanos de Cañada, los hermanos Meyer, Héctor, Ibero. Gracias, gracias, gracias, hermano, por estar ahí presente. Que Dios los bendiga, que Dios los prospere en todo, más allá de que por ahí la cosa viene al revés, digamos, o reversa, como yo le digo, pero en Dios todo es posible, porque acá el salmista dice: pero no hay razón para que me inquiete, dice en el Salmo 42:2.

11, perdón. Pero no hay razón para que me inquiete, no hay razón para que me preocupe. Pondré mi confianza en mi Dios Salvador, solo a Él alabaré. ¿Mm? El salmista estaba muy, pero muy convencido de lo que el Señor iba a hacer en su vida, ¿eh? Pero no hay razón para que me inquiete, dice acá David. ¿Mm? Y esa palabra es para nosotros, más allá de los inconvenientes que podemos tener. No nos debemos inquietar y preocupar, porque el Señor tiene todo, absolutamente todo, bajo control. ¿Mm? Así que bendecimos esa familia, maravillosa familia, que abren las puertas de su casa para que nosotros podamos ir y llevar la palabra del Señor. Así que gracias, hermano Héctor y Vero, gracias también a esa bebé, esa pequeña, y a esa familia maravillosa, esa familia hermosa en Cristo. Muchas, pero muchas bendiciones. El título de la buena semilla, que es del día de ayer, domingo 17, y dice el desaliento, y dice, en la vida de un cristiano puede darse a veces periodo de tristeza y desánimo. Dice, ¿cómo podemos superar estos momentos en los que la alegría está ausente e incluso se desvanece el entusiasmo por la vida? En la vida de un cristiano, dice, pueden darse a veces periodos de tristeza y desánimo, sí, seguramente, uno que lo ha pasado, y hay a veces momentos también donde uno se encuentra así desanimado, sin ganas de venir, por ejemplo, a la radio, sin ganas de ir al templo, pero sabemos que en Dios todo es posible. Por eso el salmista acá había depositado toda su confianza en Él. Y dice, ¿cómo podemos superar estos momentos en los que la alegría está ausente e incluso se desvanece el entusiasmo por la vida? La Biblia da ejemplo de hombres de Dios que experimentaron momentos difíciles de depresión. Job, terriblemente afligido, deseó no haber nacido nunca. Eso lo pueden encontrar en el libro de Job 3:11. Job, terriblemente afligido, deseó no haber nacido nunca. Aquel que por ahí no conoce un poquito lo que le pasó a Job, perdió todo en muy poquito tiempo. Job perdió todo, absolutamente todo. Pero bueno, asimismo seguía confiando en este Dios maravilloso. Pero claro, llega un momento en que decís, ¿dónde está mi Dios? ¿Por qué me está pasando esto? Son pruebas muy duras, y sí. Pero cuando uno pasa por un desierto, cuando uno sale de una tormenta, ahí vienen las bendiciones. Lo que sí hay que esperar, saber esperar, en la palabra del Señor. Así que eso lo pueden encontrar en Job 3:11. Dice, el rey David, tras cometer un pecado grave, rogó a Dios que le devolviera la alegría de su salvación. Eso lo pueden encontrar en el Salmo 51:12. El profeta Elías, a pesar de haber vencido a los profetas idólatras, huyó desalentado, pidiendo a Dios que le quitara la vida. Aquellos que han leído en el libro de Isaías, donde el profeta, precisamente Elías, vence a lo que son todos esos ídolos paganos, aquellos que eran mandados por Satanás, donde el profeta

le da a entender a lo que son los idólatras, que no había un Dios más grande y poderoso que el de él. Cuando hace el Señor, le demuestra a los ídolos, a todos aquellos que no creían en él, cuando en ese desafío, digamos, de los ídolos de Balaam y el Dios bendito de Elías, él hace descender ese fuego sobre ese montones y montones de leña, incluso le habían echado agua, porque Elías tenía esa fe tremenda de este Dios maravilloso, en la cual hoy nosotros estamos sirviendo. Pero también pasaron por momentos de dificultad, también pasaron por momentos de desánimo, ¿no? De desaliento. Y era tanto el desaliento que le pidió a Dios que le quitara la vida, ¿eh? Y eso ustedes lo pueden ver en Primera de Reyes 19:3-5. Primera de Reyes 19:3-5. ¿Cómo superaron estos momentos estos personajes bíblicos? ¿Cómo superaron esos momentos estos personajes bíblicos? Y acá viene la respuesta, hermano. Dice: Job fue iluminado por la grandeza del Dios creador, que controla todo en nuestras vidas. Eso lo pueden encontrar en Job 42:2-6. Es lindo leer el libro de Job, entonces uno puede ver que nada está perdido, nada absolutamente está perdido, cuando uno pone toda nuestra confianza en Dios. A Job le quitaron todo. Pero a pesar de lo que pasó, nunca perdió la fe en Cristo. Si bien hay momentos complicados, pero cuando uno le cree a este Dios vivo, y que, entonces acá dice: Job fue iluminado, el Señor le devolvió esa alegría de poder cantar. Salmo 32:5-7. Cuando uno está aferrado a la palabra de Dios, no importa por lo que pase, que tu mente llegue a pensar, decir: no, ya estoy abandonado completamente por mi Dios, en la cual yo sirvo, en la cual yo le creo. Pero nada de es imposible para Dios, porque Él es el creador y controla todo lo que pasa en nuestra vida. Dice: Elías fue consolado por las propias palabras de Dios y luego ayudado por Eliseo, enviado por Dios. Qué bonito, y uno se tiene que aferrar a estas palabras, ¿eh? Eso de Elías: fue consolado por las propias palabras de Dios y luego ayudado por Eliseo, enviado por Dios. Primera de Reyes 19:12-21. Primera de Reyes 19:12-21. Podemos encontrar todo lo que fue Elías, Eliseo. Muy, pero muy lindas palabras, donde uno a veces nos preocupamos quizás por muy poco. Vemos que parecería que es imposible revertir ciertas situaciones, pero si confiamos en Dios, porque fíjese, hermano, que estos siervo de Dios, tremendo siervo de Dios, ungidos por el Señor, también llegaron a estar desanimados, también por ahí se le cruzó por su mente la duda de que estaban totalmente perdidos, pero no en los pensamientos de Dios. Hay que pasar por ciertas dificultades, por ciertas tormentas, y sí, el Señor nos va a hacer caminar por esas tormentas, por esos desiertos, pero nunca nos va